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Hola, ¿qué tal? ¿Cómo están? Bienvenidos a Retroactiva, un rápido viaje al pasado. Mi nombre es Billy Hidalgo y es un gusto acompañarlos en una nueva edición de programa como cada fin de semana a través de nuestras diferentes plataformas www.lueveo.com, el sótano del rock, Estación 90 Radio, Estéreo 95 en los 102.1 FM en la ciudad de Abancay y también en Radio Mega Mix para toda la gente que nos escucha ahí en Cerro de Pasco. 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Hoy es un programa de cumpleaños. Hoy vamos a celebrar el nacimiento, el onomástico de tres grandes de la música. Y también este programa se lo dedico a mi queridísima hija María Fe, que hoy está de cumpleaños. Llega a la mayoría de edad. Así que desde acá, un saludo muy cordial, un besote y un abrazo para mi querida Wiwi, para mi María Fe, que está de cumpleaños también el día de hoy. Bueno, pónganse cómodos. Vienen los cumpleañeros en unos instantes más en esta edición de fin de semana de Retroactiva, un rápido viaje al pasado.

hacemos nuestra primera parada aquí en el programa Retroactiva, un rápido viaje al pasado. Bueno, ¿quién está de cumpleaños? Gene Simmons, el bajista y cofundador de la legendaria banda Kiss, nacido bajo el nombre de Chaim Weitz el 25 de agosto de 1949 en Haifa, Israel. Es un legendario músico, compositor, productor y empresario, además mundialmente famoso por ser el bajista, co-líder y cofundador de Kiss. Junto a Paul Stanley, transformó la historia del espectáculo en vivo al crear una de las identidades más icónicas de la cultura pop, el demonio del rock. Su alter ego adoptó el icónico personaje teatral de The Demon, inspirado en gran parte por su admiración hacia el actor de cine mudo Lon Chaney. Happy birthday to you entonces para Gene Simmons, nacido un 25 de agosto de 1949 en Haifa, Israel. Desde aquí, un homenaje a este extraordinario e icónico líder de la banda Kiss, Gene Simmons.

continuamos con el programa Retroactiva, un rápido viaje al pasado. Ya sabes que puedes escucharnos cada fin de semana a través de Estación 90 Radio, elhueveo.com, Radio El Sótano del Rock, Estéreo 95 en Abancay y también a través de Radio Megamix en Cerro de Pasco. Otro cumpleaños. Shania Twain, nacida como Aileen Regina Edwards, nace el 28 de agosto de 1965 en Windsor, Canadá. Es una aclamada cantautora considerada la reina del country pop. Hizo historia en la industria musical al fusionar de manera perfecta las melodías del country con la fuerza del pop y el rock. Su tercer disco en estudio, Come On Over, de 1997, se convirtió en el álbum de una artista femenina más vendida de todos los tiempos y en el álbum country más exitoso de la historia, consolidándose como un ícono global y un referente absoluto de la moda en los años 90. Happy birthday to you, Shania Twain. Lo celebramos aquí en Retroactiva, un rápido viaje al pasado.

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Esto es Retroactiva, un rápido viaje al pasado. 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Continuamos, ya viene otro cumpleañero aquí en Retroactiva, un rápido viaje al pasado.

0: Al escuchar esta canción ya se pueden imaginar de quién estamos hablando cuando me refiero a otro cumpleañero. Bueno, nada más y nada menos que la figura más grande de la industria del pop de todos los tiempos. Indudablemente, Michael Jackson estaría de cumpleaños. Él nació el 29 de agosto de 1958 en Gary, Indiana, ahí en los Estados Unidos. Fallece el 25 de junio del año 2009 en Los Ángeles, California. Mundialmente aclamado como rey del pop, no necesito decirles mucho de él. Es una de las figuras culturales más influyentes y transformadoras del siglo XX. Comenzó su carrera en la infancia con sus hermanos, los Jackson 5, pero fue su carrera como solista la que lo llevó al superestrellato global, revolucionando para siempre la industria de la música, el baile, la moda y el formato de los videos musicales. Estaría cumpliendo años Michael Jackson, quien nació el 29 de agosto de 1958. Lo recordamos con mucho cariño al rey del pop, Michael Jackson. Aquí en Retroactiva, un rápido viaje al pasado.
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parte final del programa. Hemos celebrado el cumpleaños de Gene Simmons de la banda Kiss, Shania Twain, también de Michael Jackson y por supuesto el de mi querida hija María Fe Hidalgo Cárdenas, que hoy está de cumpleaños. Un besote nuevamente para ti, mi querida Wiwi. Bueno, gracias también a la gente que nos escucha a través de Estación 90 Radio, El Sótano del Rock, el hueveo.com, Estéreo 95 en Abancay y Radio Megamix ahí en Cerro de Pasco. 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Mi nombre es Billy Hidalgo, hasta una próxima edición de Retroactiva, un rápido viaje al pasado. Dicen que los grandes, los genios y algo locos nacen en el mes de agosto.

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0: debutó en el 91 con su canción La Música Tremenda. Para 1993 ya tenía esta canción el gallinero Alex Quiroz Ramírez, quien participó en más de 50 festivales y raves, entre ellos
1: ¡Levántense!
0: El May Day de Berlín de 1993 y el Tomorrowland del 2013. Bienvenidos, mis amigos. Soy Rocky Rodríguez, el doble R de la radio, y aquí estoy con el programa estelar del fin de semana, Los Clásicos del Tecno. Antes de empezar el programa, lo que voy a mencionar es especialmente para todos mis amigos oyentes de Abancay. Atención, Abancay, que allí tengo cualquier cantidad de gente que escucha Los Clásicos del Tecno. Nos han informado que aparentemente existe una radio en frecuencia modulada en Abancay llamada Estéreo 95 que está pirateando nuestro programa. Ya nos corrieron la voz que a través de la FM de esta estación de radio en Abancay, Estéreo 95, supuestamente, aparentemente, estarían transmitiendo Los Clásicos del Tecno sin ninguna autorización. Pues ya sabes que nuestras cuatro radios autorizadas para transmitir Los Clásicos del Tecno y que tienen los derechos de transmisión de Los Clásicos del Tecno son la noventera.p, elhueveo.com, fulltecno.com y radiotecnomix.com. Amigos de Abancay, seguramente, si es que esta emisora está transmitiendo este programa, lo está pirateando. Por ende, seguramente lo escuchas con mal sonido, quizá lo cortan cuando quieren, lo ponen a la hora que quieren. Así es que, amigos de Abancay, ¿quieren escuchar Los Clásicos del Tecno como debe ser? Cuatro radios oficiales nada más, repito. Elhueveo.com, lanoventera.p, fulltecno.com y radiotecnomix.com. Cada viernes, sábado y domingo en sus horarios respectivos. Ya saben, amigos de Abancay, no escuchen esas transmisiones piratas de esas radios que, sin autorización alguna, transmiten propiedad intelectual ajena. Ok, dicho esto, vamos con nuestro programa para esta semana.
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0: La segunda para esta semana. Con las chicas Fan Fan. Y digo chicas porque el grupo empezó en 1983 a ritmo de Ítalo Disco, con las voces de Francesca Merola e Ivagna España. Pasaron los años y fueron reemplazadas por Antonella Pepe y Ángela Parisi. En esta agrupación llamada Fan Fan siempre estuvo Annalie Gordon con los coros y voces de respaldo. En esta canción solamente participa Annalie Gordon, Ann Lee, interpretando I'm Needing You. La canción con la cual se despidieron en 1994 y le dijeron adiós a este proyecto musical Fan Fan. Bienvenidos.

saltaba la gente en los 90s en las discotecas de la carretera central con esta canción. Me la pidió Raquel Carmona para esta semana, se acordó de Speed Limit. Era la sensación en discotecas como La Granja, El Vaquero, El Hollywood. Era la sensación de esta canción de esta agrupación española en 1996, cuando ya casi el tecno se iba de salida. La voz de esta agrupación española le pertenece a Marian Dacal. Sacaron 4 canciones entre 1995 y 1996. Esta es una de las 4 y es la creación de 3 DJs españoles. La agrupación Speed Limit con Paradise. Gracias, Raquelita, por hacernos escuchar esa canción y por haberte acortado de este éxito. Una de las discotequeras de los 90s. Ahora la agrupación JK, que también me la han pedido para esta semana. Iván Segura Asenjo vive en Jaén, Cajamarca, y escucha los clásicos del tecno en fulltecno.com cada fin de semana, y me ha pedido esta canción de JK. ¡Buena! También desde Italia, como muchas de las agrupaciones que estamos escuchando el día de hoy en nuestros clásicos del tecno. En 1996 también salió esta canción. La voz de la cracoviana Marta Singlar, modelo y cantante, pero a pesar de ser cantante, ella no interpretaba las canciones. Esta específicamente es cantada por Sandy Chambers, la cantante de la agrupación Corona. Otras de la agrupación JK también fueron interpretadas por Jenny B.

0: Samantha Giles es su nombre de pila. Tú la conoces como Kimmel y en el año 1995 lanzó esta canción que hizo bailar a todo el mundo. Show That Body, la única canción de esta belga que apareció en la década de los 90. Francisco Sánchez, el oyente número uno de los clásicos del tecno, me ha pedido una canción especial para esta semana. Yo gustoso de ponerla. Francisco escucha los clásicos del tecno en fulltecno.com. Desde que se hizo hincha del programa, siempre nos ha escuchado a través de fulltecno.com. Él vive en Abancay y no escucha los clásicos del tecno en ningún otro sitio más que en fulltecno.com. Como lo dije al inicio del programa y como nos han dateado desde una fuente muy confiable, al parecer nos están pirateando los clásicos del tecno en Abancay en una radio llamada Estéreo 95. Mucho cuidado, esa transmisión es pirata, no está autorizada esa estación de radio para transmitir los clásicos del tecno en la ciudad de Abancay. Así es que, amiga, amigo de Abancay, escucha los clásicos del tecno solamente en nuestras cuatro radios autorizadas.
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0: Vamos a escuchar a la cantante coreana famosa, Lee Chun-yang. Ella empieza su carrera artística como actriz a los 16 años en 1996. En 1999 se dedica también a ser cantante. Ella es llamada la reina del tecno en Corea del Sur porque introdujo este ritmo en la corriente del K-pop allá en Corea del Sur. Además, ella interpretó la canción oficial de las Olimpiadas de Beijing 2008 y es embajadora de buena voluntad de la UNESCO desde el año 2007. 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
0: Esta canción forma parte de la postgeneración del tecno. Desde el año 2002 y desde un disco llamado Me Encanta Lo Natural. Esta es una de las canciones más populares y más famosas de esta cantante surcoreana, Lee Chun-yang, en los clásicos del tecno. Un Tecno New Generation se llama Ari Ari. Aquí está Francisco, tu canción.

voz de la siempre simpática y muy amable, mi amiga Tina Safrani, desde Alemania con Megatronic. Los raps de Mark Harris, que en esta canción graba con el seudónimo de Infinity One, el mismo rapero de la agrupación Project P en la canción I Give You All My Love Into the Fire, agrupación Megatronic en los clásicos del tecno. Tengo saludos, se me van quedando y antes que acabe el programa quiero cumplir con ellos. David me ha escrito y escucha los clásicos del tecno en la empresa G&R Mining en La Victoria. Así que el saludo para ti, David, para toda la gente de la empresa G&R Mining y especialmente para Juani, el más tecnero de la chamba. También el saludo para mi amigo Luis Alberto Vera Mimbela, quien quiere saludar a su hija Maciel Vera, que hace promoción en este 2026 en el cole Miguel Grau. Le encanta el tecno, gracias Maciel. Ella es de la nueva generación tecnera. Saludos para ti y para tu papá Luis Alberto en Independencia. Y esta semana está de cumpleaños otro de los grandes oyentes de los clásicos del tecno. Mi amigo José Bernardo está de Happy Birthday. Así que te mando un abrazo a la distancia, José. Un feliz cumpleaños, que la pases bonito con todos tus amigos, con toda tu familia. Y aquí está la canción por tu Happy Birthday. Vamos a escuchar a Mr. President. Llegó el número 2 en Alemania y pertenece a un álbum llamado Mr. President, una edición especial norteamericana que tenía algunas de las canciones del álbum Up and Away que vino luego.

Se nos acabaron los clásicos del tecno. Se fue el programa de este vibrante fin de semana. Y para los que me están escuchando sábado en Ica, llegó el gran día, sí, noche de sábado. Estaré por primera vez en Ica presentando el mismo show de animación que tengo en Lima, de los clásicos del tecno, con la diversión de los noventas. 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Además, la música la pone DJ Chiqui, uno de mis DJs favoritos que tengo para animar. Y el tecno en vivo lo lleva Nelkin Rapper, con el tecno del Pato. La animación también corre por cuenta de Rol y Estilos, un gran amigo mío. Todos estaremos la noche del sábado en el reencuentro de las promociones noventeras de Noventas Music Ica, en el local Country Club de la urbanización Lure, en primera cuadra de la calle Pedro La Echea. 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Ahí nos conocemos. Voy a ponerle el final a los clásicos del tecno, no sin antes saludar a mi amigo NSJ Voiceover, que escucha cada semana los clásicos del tecno. Es otro de los fanáticos que tengo semana a semana. Voy a finalizar el programa con la agrupación New Limit de España. El lanzamiento de esa canción cronológicamente está entre Smile e In My Heart para Europa. En el escenario, en 1995, aparecía Amparo Ríos, la cantante del grupo, Sonia Bañuls, la bailarina, y José Jiménez en los teclados. La producción de los hermanos de Amparo, José y Sebastián. Recuerda que a partir de este lunes te dejo en mi Facebook el link de descarga a través de mi canal de SoundCloud de este programa, para que lo colecciones, para que lo tengas en tu colección personal y lo puedas escuchar las veces que tú quieras. New Limit con Scream. El final para nuestro programa de este fin de semana. Hasta la próxima, mis amigos.

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Hola, hola, mis amigos rockeros, aquí otra vez, lista ya para presentarte lo mejor del rock de los 80s y 90s en nuestro idioma, en tu lengua, para corearlo desde principio a fin. Vamos a divertirnos, a relajar la mente durante 60 minutos y como siempre con tu amiga Katia López. ¿Qué tal? ¿Qué estás haciendo? ¿Ya lista, listo? ¿Estás cocinando? ¿Estás en el mercado? ¿En el taxi? ¿En la mototaxi? ¿Estás en el paradero corriendo, paseando a Firulais, acariciando al Michi? ¿Estás tranquilo ahí sentado en el sofá leyendo el periódico? Vamos a seguir soltando éxitos. Se viene Vilma Palma y Vampiros. Te quiero tanto, Hugo, te quiero tanto. Oye, te cuento que esta gran banda fue fundada en la ciudad del Rosario, en Argentina, liderada por Mario Pájaro Gómez. El nombre de la banda fue tomado de un graffiti que escribieron los empleados de una mueblería en contra del gerente, donde se podía leer Vilma Palma e Hijos Vampiros de los Obreros. De ahí nace el nombre de la banda. ¿Qué te parece? Interesante, ¿verdad? Vamos a escuchar Te Quiero Tanto, Hugo, Te Quiero Tanto. ¡Sube ese volumen! Esto es Rock con Ñ. ¡Bienvenido!

Sigamos escuchando lo mejor del rock. ¿Cómo le estás pasando? Genial, ¿verdad? Es que todos los fines de semana tenemos buena música. Ya estamos despidiendo el mes de agosto, mes de Santa Rosita de Lima, mes de tu cumpleaños. Happy birthday to you. Estás cumpliendo años, estás de onomástico. Pásalo lindo. Como siempre, te deseo mucha salud. Que hoy sea un día increíble, un día de buena música. Y si lo celebras escuchando lo mejor de los 80s y 90s en español, ya sea en inglés, porque la programación del sótano del rock está pero selecto. Happy birthday to you, feliz cumpleaños a ti. ¡Felicidades! Vamos con otro éxito. Carol quiere un viaje a Londres, ¿te suena ese título? Rock peruano, la banda Río, lanzado en 1992 como parte del álbum Rock and Qué. Se convirtió en un éxito instantáneo en Perú y en toda América Latina. Carol quiere un viaje a Londres es una canción que explora la brecha entre las aspiraciones materiales y las necesidades emocionales, además de criticar la falta de comunicación y la indiferencia de los padres hacia los problemas de los hijos. Así que imagínate, necesitan de sus sabias palabras en este desarrollo tanto físico y emocional. Vamos a cantar de principio a fin. Carol quiere un viaje a Londres, el grupo Río, sonando aquí en Rock con Ñe. Yeah.

0: 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Muy bien, ahora sí nos vamos a España para disfrutar de esta bandaza que a mí me encanta, el último de la fila, Llanto de Pasión. Esta melancólica canción es una evocadora pieza que aborda la nostalgia asociada a un amor perdido. Es una letra triste, pero a la vez esa melodía relaja. Así que vamos a cantarla. Esto es Rock con Ñe.
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una locura. ¿Qué tal fin de semana? Escuchando lo mejor del rock de los 80s y 90s en tu idioma, en nuestra lengua. ¿Cómo la están pasando? Genial, eso, dedito arriba. Mándame WhatsApp, mensajitos a través del WhatsApp precisamente. Ingresa a la app del sótano del rock. Ahí tienes un icono de WhatsApp, le das un clic y te deriva al chat. Ahí me puedes pedir la canción que más te gusta para poder complacerte. Y es más, puedes enviar saludos. ¿Qué te parece? Muy bien. Vamos a escuchar ahora a Manuel Santillán, el León, los Fabulosos Cadillacs. La historia de esta canción no fue un hombre real, fue un arquetipo, el líder barrial que incomoda al poder. Antes de trascender, no dejó un discurso, dejó una advertencia. El llanto de la gente va hacia el mar. En Argentina, van al mar significa desaparición. Por eso, cuando aparece Fernando Alvareda, la canción deja de ser símbolo y se vuelve memoria. Hubo muchos leones y demasiados terminaron igual. Sube ese volumen, vamos a cantar de principio a fin. Manuel Santillán, el León, los Fabulosos Cadillacs, sonando aquí en Rock con Ñe.

¡Qué buena canción! Estamos bailando. Y es que hoy sábado hay tantos eventos. Tu cumpleaños, baby shower, matrimonio, bautizos, quinceañeros, 50 años. Hay tanta juerga hoy sábado. Así que desde ya descárgate las apps Estéreo 95 y El Sótano del Rock para que puedas disfrutar a todo volumen lo mejor del rock de los 80s y 90s en español, en nuestro idioma. Hoy todos tus amigos, tus invitados van a disfrutar de la programación selecta, precisa, brutal que tenemos para ti. Y ahora nos ponemos románticos, un par de palabras. ¿Te suena ese título? Nos transportamos, o mejor dicho, nos teletransportamos a España para escuchar a esta bandaza Hombres G. Y este éxito que fue lanzado en 1986 del disco La Cagaste, Burt Lancaster, una de las baladas más exitosas de la banda. Un par de palabras nos hace pensar en esas dos palabritas que tanto los chicos y chicas lo dicen cuando se tienen mucho amor. Sin embargo, en ninguna parte de la canción aparecen esas dos palabras, pero aparecen como título del próximo track del disco, o sea, Te Quiero, que es la continuación. Interesante, ¿verdad? Sube el volumen, vamos a cantar y dedicar esta canción, un par de palabras de Hombres G, sonando aquí en Rock con Ñe.

Gracias, gracias, gracias, gracias por escuchar Rock con Ñ, lo mejor del rock en español, en nuestro idioma, en nuestra lengua, a través del sótano del rock. ¿Qué tal el programa? Muy bien, ¿verdad? Brutal, el playlist, lo has disfrutado. Nos hemos relajado. ¡Ah, qué paz, qué tranquilidad! Hemos bailado, hemos cantado, hemos dedicado las canciones por 60 minutos. Y ahora sí, llegamos a la parte final. El programa ya se acaba. Estos 60 minutos estuvieron intensos, pero brutal. Ahora sí, sube todo ese volumen porque despedimos el programa con rock peruano. Esto dice personalidad. La banda Haas. Vamos a cantarla, a agitar ese cabello. Vamos, loquéate. Mi nombre es Katia López. Conmigo será hasta el próximo fin de semana. Cuídate, protégete. Bendiciones. Chau.

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